0: Bien, vamos a rezar juntos.
1: Adesso preghiamo insieme con le parole che Gesù ci ha insegnato. Padre nostro,
0: che stai nel cielo, santificato sia tu nome. Venga a nosotros tu reino. Hágase tu voluntad en la tierra como en el cielo. Danos hoy nuestro pan de cada día. Perdona nuestras ofensas, como también nosotros damos a los que nos